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1: Hola, Seba, buenos días. Quiero participar por las entradas del cine y mi tema favorito, Ricky Martin, vuelve.
2: Mi tema favorito es de Ángela Torres, se llama Favorito.

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1: Ahora les voy a pedir un favor. Esta parte yo no me la acuerdo. Si ustedes me hacen la gamba, mataría.

Muchas gracias. Que lo sepan los demás. Hinchada hay una sola y es la de Pierre. Gracias, eh.

0: Muchas gracias.
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1: 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Estuve mucha gente y yo no voy a seguir intentando. Yo quiero ganar con la selección. Quiero volver y quiero estar y voy a jugar todas las cosas que...

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Son las 7 en Argentina. Son las 7 en Argentina. 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

0: Muchas gracias, buenas noches.
1: Y un aplauso enorme para Abel Pinto Vieja.
0: Arriba Lucra.
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1: Freddie Mercury, Living on My Own.

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22: 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Son las 11 en Blue. 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
0: 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Son las 13 en Blue. 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
1: Temazo, Sebas, temazo. Hermosa canción, hermosa letra.
2: Hola, Sebas, buen día. Yo la entrada para el cine, Darío.
3: Y mi tema favorito es Magia, el Soda Estéreo.
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Son las 2 de la tarde en Blue. 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

0: de La Vela Puerca, mi canción favorita. Gracias.
1: Mejor tema, imagínate. Yo leo.
0: Y mi canción es I Wanna Be Yours, Arctic Monkeys.
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0: nombre es Eva, buenos días. Quiero participar por las entradas del cine y mi tema favorito, Ricky Martin vuelve.
1: Mi tema favorito es de Ángela Torres, se llama Favorita la canción.

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11: Seba, quiero mis entraditas por mí.
12: Mi tema favorito es el de la Versil, El tiempo no para.
11: Soy Eli, un beso, que tengas un lindo día.
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1: Freddie Mercury, Living on My

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0: hermano. Gracias, Ley, carajo. Un placer.
1: Gracias, un honor. Muchas gracias.
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1: Zafar de la Vela Puerca, mi canción favorita. Gracias.
2: Mejor tema, imagínate. Yo le
1: Y mi canción es I Wanna Be Yours, Arctic Monkeys.
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17: Hola, Seba, buenos días. Quiero participar por las entradas del cine y mi tema favorito, Ricky Martin, vuelve. Mi tema favorito es de Ángela Torres, se llama Favorito.

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0: favorito es el de la Bersuit, El tiempo no para.
1: Soy Eli, un beso, que tengas un lindo día.
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0: resuelvo.
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